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3: Manuel Turizo e Anuel AA, Te Quemaste.
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3: Juan Magán, Llenas, Mojombi, Yasiris. 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
3: Jason Derulo e Farruko, Mamacita.

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2: Becky G, Rotate. Nati Natasha e Romeo Santos, la mejor versión de mi remix.
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2: Lunay, Zion e Lennox, llégale.
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2: Cuban DJs, DJ Shorty, Shaggy, Miranda, Sound of Fiesta, vamos a la playa.
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2: Sono le 5 e 2 minuti. E a Cancun sono le 22 e 2 minuti.
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3: CNCO, Yendel, hey DJ.
4: Hey.
3: Leoni Torres, Corazón Roto.
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3: Jennifer López, Rauw Alejandro, Cambia el paso. Static and Benel featuring Pitbull, Farther Up.
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1: Cristina Aguilera y Ozuna, Santo.
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1: Will.i.am, J Balvin, Let's Go.
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1: Juanfran, Amantes.

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1: Major Lazer Guayna. Diplomático.
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1: J Balvin, Pharrell Williams, Vía Sky, Safari. Six Nine, Mala. Jennifer López, Amor, Amor, Amor.
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1: Jay Cortez, Anuel AA, Ley Seca.
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1: Selena Gómez, Rauw Alejandro, Baila Conmigo. Anne-Marie, Little Mix, Kiss My UO. 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Lérica y Belinda, Un Traguito.
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0: Yandel, espionaje.
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0: Jennifer López y gente de zona. 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
2: Ozuna, el farsante.
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2: Marshmello Farruko, esta vida. Wisin y Yandel, reggaetón en lo oscuro. Maluma, el préstamo. 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
1: Shakira y Anuel AA. Me gusta.
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1: Maluma, que chimba. Alex Sensation, Anitta y Luis Fonsi. Pa'lante.
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1: David Bisbal y Gracie. Perdón.

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1: Ozuna, síguelo bailando.
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1: Zeki Vicini e Farruko, te recordaré.

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1: Casper Mágico, sola y vacía.
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1: Anuel A. E. Hayes, Amanece.
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1: Black Eyed Peas, Shakira, Girl Like Me.
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1: Enrique Iglesias, María Becerra, Así es la vida.
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1: Leona Lewis, Cali el Dandy y Juan Magán, Solo quiero somebody to love.

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2: Wisin & Yandel, Chica Bombastic.
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2: Nicky Jam, Hasta el amanecer.
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2: Anuel AA, Enrique Iglesias, Fútbol y Rumba.

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4: Ozuna, Vaina Loca.
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4: Abraham Mateo, Omar Montes, Falsos Recuerdos.
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4: Jay Cortez, No Me Conoce.
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